0: las 7 de la noche y 2 minutos.
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0: las 7:33.
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1: Son las 10 de la noche y 32 minutos.
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1: Son las 11 de la noche y 33 minutos.
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0: 12 de la noche
1: y 30 minutos.
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0: 1:30.
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0: 2 y 3 minutos.
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4: ¡Para Robert Martín, César, Care, Capuñay!

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4 y 8. Esta es la hora. 4 y 8.

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0: 4 de la mañana y 11 minutos de todo el Perú. 4 y 11.
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0: Hola, mi gentecita linda, ¿qué tal? ¿Cómo está? Buenos días. Bueno, siempre agradecer a papito Dios por este nuevo amanecer, por este nuevo día, de verdad. Agradecer a él.
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0: Bueno, ya les invito a sintonizarnos. Ya estamos programa en vivo, sí, estamos programa en vivo. La gente que siempre nos siguen a través de nuestra página.
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0: No, Perú y el mundo, gracias a la tecnología. Día a día. Perú y el mundo llegamos.
1: ¡Qué bonitas canciones!
0: Inglaterra, Chile, Estados Unidos,
1: de la gente de Cajamarca,
0: Argentina, a todo, ¿no? A Venezuela,
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0: Colombia.
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0: Perú y el mundo llegamos.
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0: Gracias a la tecnología.
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0: 4 de la mañana con 12 minutos, 4 y 12. Vamos a avanzar con la música. Hoy no quedamos hasta las 6 en punto de la mañana. Hoy sábado, solamente hasta las 6. Así que bienvenido, mi gente linda. Y la gente que madruga, mis amigos comerciantes, mis amigos campesinos, a mis amigos del volante, nuestros amigos choferes, a los panaderos, molienteros, a las señoras ama de casa, a nuestros hermanos mineros, siempre llevándoles esa alegría aquí a través de la radio y a través del programa Amaneciendo con Tapo. Muy buenos días, Quirubilca, buenos días,

0: nosotros siempre haciendo llegar los saludos muy especiales en esta localidad, barrio San Andrés, par de alta para la familia.
1: Con ustedes, Román Vázquez. Gracias, Gloria, gracias a
0: todos. Siempre leen el Román Vázquez ahí en barrio San Andrés. Saludos. Más saluditos a esta hora. Saludo para la gente de Sonido Fantasy Producciones, Morococha Parte Baja, Morococha Parte Baja, sí. Para mi gran amigo Casimiro Gómez.
2: ¡A tu corazón!
0: Toda la familia Gómez y Jaruna. Y Morococha Parte Baja. La gente de Sonido Fantasy.

0: y mi cuñadito sacó largo. Agrupación Cuyacuya. No me casaré, qué bonita canción, qué bonita melodía.
1: Señoras y señores.
0: Bueno, le pasamos la voz.
1: Noche maravillosa.
0: Le pasamos la voz.
1: Noche espectacular.
0: Comunicamos a todo el pueblo de Quirúvilca. A todo el pueblo de Quirúvilca.
1: Noche de
0: a una reunión que se llevará a cabo este 21. Sí, este 21 en la Plaza de Armas.
1: Para llevar mensajes.
0: Hora 10 de la mañana.
1: De la
0: 10 de la mañana.
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0: Esta reunión lo está haciendo el señor Santos Ulloa Cifuentes. Frente de Defensa. Estarán las autoridades de la Municipalidad Distrital de Quirúvilca. Diferentes bases ronderas. Todas las autoridades.
1: Por eso.
0: Y una vez más invocamos a toda la población de Quirúvilca a una reunión de suma importancia. Este 21, lugar Plaza de Armas.
2: Señor.
0: Puntos, muchísimos puntos a tratar.
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0: Le comento que el día de ayer muchos han visto, ¿no? En el Face está desfilando como 60 empresas, 70 empresas.
1: ¡Cantamos!
0: Hay otros agentes, más empresas que...
1: ¡Cantamos, señores, cantamos!
0: ¡Qué obreros!
2: 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Si le digo a tu madre, no.
0: ¿Qué tal abuso, señora? ¿Qué tal abuso? Así que le paso la voz, por favor. Tú que me escuchas la radio. Va a ser para tu bien, ¿eh?
1: ¿Para qué?
0: El pueblo unido.
1: No, señor.
0: Tiene derecho voz y voto. Ayer comenté, ¿no? Escuchamos unos señores, no, que el pueblo está unido. El pueblo, ay, señor, esto es el pueblo. Dos, tres personas y no sé quién está convocando esta reunión. Creo que es por la empresa de Shaga. Algo así, hablemoslo claro. ¿El pueblo qué? ¿El pueblo qué, señores? Así que me escucha la radio, caballero. Señora, ama de casa.
2: Señor.
0: Amigo trabajador, amigo minero, tú que eres de Quirúvilca, súmate a la reunión. Este 21, sí, 21, 21, no, está bien, este 21. Hora 10 de la mañana, Plaza de Armas.

0: Estás escuchando a
1: Sixto Fernández. Vamos a bailar, vamos a gozar. Quiero que levanten las manos arriba todos.
0: Buena música.

0: ¡Y para todos los hinchas, los fans del centro peruano! ¡Esta noche somos!
1: ¡Buen profe! La mañana 4 de la mañana con 35.
0: ¡Vamos a bailar!
1: ¡Qué bonita canción de Yolandita! Y
0: ¡levanten la mano!
1: ¡No, bailalo! ¡Disfrutar la canción de Yolandita! ¡Y vos! ¡Primeros éxitos!
0: ¡Vamos arriba!
1: Sonado, las canciones nos reclamaban siempre aquí a través de la radio. Bueno, quiero compartir saludos ya para la gente ya en Calamarca, la gente de Huaso.
0: Vamos a zapatear.
1: Huaso para la familia.
0: ¡Vamos!

0: gente de la provincia de Julcán.
1: A la derecha, a la izquierda, zapateo, zapateo, zapateo, a la derecha.
0: ¿Dónde más los saludo? ¿Dónde más?
1: Zapateo, zapateo, zapateo.
0: Se viene las actividades. Las actividades en honor a la Santísima Virgen de la Puerta.
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0: mujer. Llega Isbil Dávila. Llega Soneros de Pacheco. Llega Quirúbica, totalmente gratis. Plaza Yarra, gracias a los amigos de la municipalidad.

0: Así les estaré bailando la canción, eres toda la melodía. Soneros de Pacheco. Bien, habrá maratón, sí, habrá maratón. Maratón de Ilande, en honor a la festividad.
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0: Inmaculada Virgen de la Puerta, esta localidad. Categoría de varones. Masculino, en la carrera será desde Shore Chico a Quirhuilca. Primer lugar, 4.000 soles. Segundo lugar, 2.000. Tercer lugar, 1.000. Cuarto lugar, 500. Y quinto lugar, 500. Hasta quinto lugar hay premio. Vamos a correr. Vamos a correr para llevarse los 4.000 soles. Luego, lo que es categoría femenino de mujeres. Ellas correrán de la laguna de la toma de Quirhuilca, dándose los fabulosos premios.

cuarto lugar, 250 soles. Su tierra amargo. Quinto lugar, 250 soles. Su tierra amargo. Qué bien. Al pie de cuyos nevados. Puedes inscribirte ya al 98-30-82-5791-98-30-82-5791 para la maratón. Música de... y la festividad para ti, Cholín. En honor a la Santísima Inmaculada Virgen de la Puerta de esta localidad.

0: la dulce cantadora guanuqueña Sil Dávila, así este 26 de julio llega a la Plaza de Armas, totalmente gratis. Gratis. Gracias a los amigos de la municipalidad. Bien, atención al siguiente comunicado. La municipalidad distrital de Quirúrgica comunica a los propietarios de los inmuebles ubicados alrededor de la Plaza de Armas y las principales vías del distrito en el marco de las celebraciones por las fiestas patrias y la fiesta patronal en honor a la Virgen de la Puerta, se invita a realizar pintado de las fachadas de sus viviendas, establecimientos que contribuyen al ornato y embandamiento de nuestra ciudad. Hay que poner su banderita, ¿no? Hay que identificarse como verdaderos peruanos, como quirúrguinos. Colocar su bandera, hacer pintado de su fachada y todo. No solamente debe ser cerca de la plaza, debe ser todo el pueblo, que se ve muy bonito, ¿no? En estas fiestas patrias. 4 de la mañana, 50 minutos, la hora en todo Quirúrgica. Avanzamos con toda la música, hoy estamos hasta las 6 en punto de la mañana. Mañana domingo. Mañana vamos a estar de 5 de la mañana a 8 de la mañana. Sí, mañana domingo, fin de semana. Ya estamos en el fin de semana, hoy sábado. Saludos a la gente de Sonido Fantasy Producciones. Momento Morococha parte va.
1: Hola, gordito.
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0: la privación de buen canto. Amorcito de mi vida. Amorcito, ¿qué haces durmiendo todavía? No levantas. Tienes que levantarte tempranito, mi amor.
1: ¡Buena!
0: Bueno, un saludo especial ya para la gente que viene activándose a través de nuestra página. La gente, ¿no? Ya nos viene escuchando en diferentes puntos del país.
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0: 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No regreso.

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0: Benito, lo escuchas aquí a través de los 94.5, tu estación radial Tabocas, presentando tu programa Amaneciendo con Tabocas.
1: ¡Vale, vale!
0: Qué bonito programa, programa folclórico, por supuesto. Y los domingos y mañana domingo presentamos folclor, folclor y cumbia, cumbia y folclor. Bonito fin de semana para pasarlo bien. Mañana el partidazo, ¿no? Copa Mundial, sí, mañana. Argentina versus España. Corren las apuestas, corren las apuestas. Vamos a Argentina. Sudamérica. Vamos. Argentina, sí, mañana, mañana, mañana, mañana. Partidazo, señoras y señores. En la antesala empieza desde las 12 del mediodía. Bueno, comunicamos a todo el pueblo de Quirúbilca, a todos los ciudadanos, a una reunión para el día 21, sí, para el día 21, hora 10 de la mañana, Plaza de Armas. Esta reunión la está haciendo el señor Santos Ulloa Cifuentes, como presidente de defensa, y también las autoridades de la municipalidad. Estará presente los presidentes de diferentes bases ronderas, verdaderamente ronderas, de las rondas campesinas, no falsos ronderos, no lo que se hacen pasar por falsos ronderos, quien ayer han estado en este desfile, no, no, no, ronderos, ronderos, el pueblo lo elige. Así que ya le pasamos la voz, usted que me escucha, amigo quirúbilquino, vecino. Mañana hay el día 21 una reunión, el día 21 sí hay reunión en la Plaza de Armas. Esta reunión está convocando al señor Santos Ulloa Cifuentes y también estará presente las autoridades de la municipalidad y los presidentes de diferentes bases ronderas, verdaderamente de ronda campesina, que son elegidos por el pueblo. No faltas a autoridad, por si acaso. 5 de la mañana con 18 minutos, la hora de Topedo, 5 y 18. Vamos. Vamos a la parte musical. Es ahora y la mañana. Saludos para la gente linda. ¿Quién es ahora? Que viene sintonizando a la radio. Ya estás ahí en el bar restaurante. En la casita, en la bodega. Hoy sabadía del pueblo, por supuesto. Hoy sabadía del pueblo. Yeah.

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linda canción de mi cuñadito César Rivero, amorcito nuevo quiero tener. Ah, para ti, cuñadito, saco largo. Bien, quiero compartir un saludito para la gente ahí en Morococha, parte baja, saludos. Para la gente de Sonido Fantasy Producciones. Saludos, Casimiro Gómez. A toda la familia Gómez y a Haruna, ahí en Morococha, parte baja. De igual manera, saludos ahí en Bar Restaurante El Buen Sabor. Para Jack Díaz, para la señora Lucy Ramírez. Saludos. Tengo un saludito por acá. Hola amigos, saluda, dice, en sector Pampa de la Julia, para Beatriz Briseño, escuchando tu programa. Es la programación, amigos Salinas. Gracias. Esa Beatriz Briseño, ahí sector Pampa de la Julia. Vamos por ahí, te visitamos, Beatriz. Ahí está la canción, nos viene reclamando acá.

0: Y estaba la canción con mucho amor y cariño para ti, Beatriz Briseño, sector Pamba de la Julia, en el restaurante. Preparando ya por acá el rico caldito, me dice.
1: ¡Riquito!
0: Bueno, ya te quedamos por ahí, Beatriz. La chica que madruga. La chica que madruga la cocina, por supuesto, ¿no?
1: ¡Bailando! ¡Vamos a seguir gozando!
0: Vamos a seguir programando más canciones. En esta mañana vamos a habilitar el telefónico de la radio 972-154-114. Deja tu mensaje, escríbenos a través del WhatsApp. Saludos para mi gente linda, quién es el día de hoy. Están de cumpleaños, felicidades. Tengo más saluditos por acá, saludos al toque nada más. Al toque rico que los saludos. En Alto Trujillo. Ahí para la familia Aurora Gallardo. En especial para usted, señora María Aurora Gallardo. Saludos para la gente ahí en la municipalidad del Porvenir. Un saludo para usted, señora María Aurora Gallardo. Gracias por escucharnos el programa. Gracias. La gente en Alto Trujillo, recontra activaditos hasta ahora.
2: Lindas chicas.
0: Saludos para Gavilancito Santiaguino. Dice: hola amigo, ¿qué tal? ¿Cómo estás? ¿Qué tal, Gavilancito Santiaguino? Hermano, seguramente que está disfrutando de la fiesta allá en la Santiago de Chuco, ¿no? Allá vamos, Santiago de Chuco, celebrando su feria patronal.

0: Loco Loquito por ti, la canción a cargo de Víctor Manuel, ahí en la provincia de Santiago, como siempre, y los saludos especiales para Gavilancito Santiaguino. Se viene el número de contratos para Gavilancito Santiaguino, se vienen las primicias y nosotros estaremos promocionándolo aquí a través de la radio. Todas las canciones de Gavilancito Santiaguino, preparando su rico y delicioso moliendo allá en la provincia de Santiago de Chuco. Un abrazo para ti, Gavilancito Santiaguino. Y que está por los saludos.
1: Cariño y amor
0: para los jovencitos trabajadores, por supuesto, para Joner, Niver, Salinas Benítez,
1: Wilmer Aranda, Lázaro.
0: Salud para Elizabeth Benítez Rosas, en esta localidad, en el programa. Saludos en Trujillo, en El Milagro. Bien, ahí los saludos para la señora Elvia.

0: pronto estaremos ahí, milagro, ahí, ¿no? Con la señora Elvia Lázaro. Ah, porque también se viene primicia de la señora Elvia Lázaro, por supuesto.
1: Los soneros de Pacheco.
0: Y por ahí estaremos.
1: ¿O te molesta?
0: Saludos en Barrio San Andrés. Saludos en Barrio San Andrés.

escuchaste seguro, mujer. Caldito, papita sancochada. Para el marido, dice, para tu esposo. Para tu esposo. ¿Ah? Y huevito estrellado. Carne frita. ¿Qué más? ¿Qué más? ¿Qué más? ¿Qué más? ¿Qué más para este pechito? Caldito de gallina. ¿Ah? Así estaré cantando los sonidos, Pacheco, en esta localidad de Quirúbilca. Y la parte final del programa, a las 6 de la mañana, está por acá mi gran amigo Henry Beltrán, como cada fin de semana, cada sábado, programa Nueva Melodía, programa de reflexión de cada fin de semana. Hasta estoy citando este compañero, mi amigo Elmer Salina Gómez, dice muchas gracias, gracias Quirúbilca, me voy. Nos volvemos a escuchar mañana, 5 de la mañana. El programa Folclore, Cumbia, Cumbia y Folclore, aquí a través de los 94.5 Tabucas. Muchas gracias. Ahí está, Empresa Radial. Nos escuchamos, que tengas bonito fin de semana, bonito sábado. Muchas gracias.

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0: Esta es la hora, 6:00.
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6 de la mañana, 5 minutos, la hora a nivel nacional, 6 horas, 5 minutos. Gracias a Dios porque nuevamente nos permite encontrarnos a través de esta señal de Tabocas 94.5 acá en Cruilca. Gracias a Dios porque nos permite también ser parte de la programación del fin de semana, hoy día sábado 18 de julio de este año 2026. Gracias a ustedes, amigos también, que están ya ahí en la programación de la radio, ya también en este nuevo día. Una nueva oportunidad que Dios nos está brindando. Ya también conocido el programa de cada sábado. Estamos haciendo un pequeño paréntesis nada más de 2 horas de la música secular, de la programación que tiene Radio Tabocas, para poder ingresar a tu vida con este programa de meditación, de reflexión, que tiene un único propósito: el poder tener que acercarnos a Dios. Le damos gracias a Dios una vez más entonces. Y bienvenidos al programa, contigo hasta las 8 de esta mañana.

0: contigo.
1: La hora es importante, 6:10, la hora a nivel nacional. Un nuevo fin de semana en la cual Dios nos permite nuevamente, reitero, el poder estar acá en la radio y ser parte de la programación. Cada uno de nosotros siempre debe poder tener que, en el nuevo día, en la nueva oportunidad, agradecerle a Dios. Ha pasado una semana más de este calendario que sigue su curso ya en este mes de julio. Estamos ya pasando la quincena para poder tener que finalizar una vez más, ¿no? Un mes más del calendario. Y la pregunta que podríamos hacernos en este tiempo, en esta oportunidad, también rescatando de lo que hemos escuchado a través de este tema musical, como decía, ¿qué tan buenos somos nosotros los seres humanos con Dios? ¿Qué tan buenos nos hemos portado en esta semana, en estos días, con nuestro Dios? ¿Cómo y de qué manera hemos estado delante de Él? Ha transcurrido ya una semana ahí de labor, una semana ahí en tu hogar, en tu trabajo, en tu negocio, y que cada día Dios nos da la oportunidad. Y la pregunta podría ser así, de esta manera, como decía el cantautor del tema musical: ¿qué tan bueno he sido yo contigo, Señor? Que me sacas de todo problema, de toda dificultad, que tú estás ahí presente siempre en el momento preciso, en el momento exacto, en el momento en la cual uno requiere de Dios. Mira cuán grande es el amor de Dios, que a pesar de nuestra indiferencia con Él, a pesar de lo que nosotros no muchas veces estamos presentándonos delante de Él muy asertivamente, a pesar de todo ello, Dios tiene gran amor y tiene gran misericordia de cada uno de nosotros. Que a pesar de lo malo que somos, porque tenemos que reconocerlo así, de esa manera, el ser humano está tan endurecido su corazón que muchas veces no tiene tiempo, ¿no? Se podría decir así, porque bueno, no está muchas veces dándole esa gratitud a Dios. Pero a pesar de todo ello, que nos ha librado de la muerte, de las cosas que se presentaron durante esta semana, que muchas veces nosotros lo hemos dejado pasar simplemente por desapercibido, ¿no? Y que lo dejamos pasar y que lo seguimos dejando pasar así de ello. Pensamos que es un día más y empezamos la rutina ya ahí en la casa, de repente con los quehaceres, salimos al trabajo, llegamos del trabajo, descansamos y estamos ya planificando realizar una y otra cosa durante el día, ¿no? Está ahí dentro de nuestra agenda. Pero no nos damos cuenta que el gran amor, la misericordia de Dios está con nosotros, dándonos el tiempo y la oportunidad. Y que nos ha cuidado de todo mal. Que nos ha cuidado y que nos ha hecho llegar bien al trabajo, al viaje del trabajo que hemos llegado. Nos ha hecho llegar con bien a pesar de nuestra indiferencia. Grande es el amor de Dios, sin duda alguna. Y por qué no darle esa gratitud a Él en este nuevo día. Y a través de este programa también nosotros te hacemos recordar ello.

los temas musicales que tú tienes la oportunidad de escuchar acá en la radio y en el programa cada fin de semana nos llevan a Dios, nos conducen a Dios y recibimos por parte de Él también de su palabra, de lo que Él tiene preparado para cada uno de nosotros. Recuerda que la Biblia, la palabra de Dios, nos dice que Dios habita dentro de la alabanza. Entonces los temas musicales nos fortalecen, nos animan para poder tener que continuar y seguir adelante. El tema musical nos decía, te necesito, Señor. Todos necesitamos de Dios, sin duda alguna. Todos, absolutamente todo ser humano necesita de Dios. Hemos necesitado muchas veces en el momento de aflicción, en el momento de dolor, en el momento de angustia, en el momento de necesidad. Ahí ha estado la mano de Dios. Ahí ha estado Él ayudándonos a superar, a poder tener que continuar. Ya decía al inicio del programa y siempre te lo reitero, pasa una semana más donde cada uno de nosotros conoce cómo y de qué manera ha pasado, cómo y de qué manera ha llegado hasta este tiempo. De repente para muchos ha sido una semana muy, muy agotadora, no tanto de repente físicamente y en el trabajo, ¿no? La mente también muchas veces uno con las preocupaciones, con la carga que tiene siempre cada día, pero ahí ha estado Dios cuando nos hemos acercado a Él y aún no queriéndonos de repente nosotros acercar, ¿no? Porque el ser humano es así, con su corazón endurecido muchas veces, se olvida de Dios, se olvida de todo lo que Él hace en nuestras vidas, de todo lo que Él nos brinda cada día. Somos así, somos hijos ingratos, sin duda alguna, y uno tiene que reconocerlo así de esa manera. De repente hubo alguna cosa que fallamos, ¿no? Como seres humanos hemos fallado, sin duda alguna, tendemos a poder tener que fallarle a Dios, a ofenderle a Dios. Lo ofendemos muchas veces con nuestros malos pensamientos, nuestros malos deseos, nuestras malas palabras, nuestras malas actitudes hacia el prójimo, ¿no? Hacia los que están ahí en el entorno nuestro. Recuerda que el prójimo, tu prójimo es aquella persona que está ahí a tu lado, ¿no? Entonces, el prójimo es tu esposo, tu esposa, tus hijos. Desde ahí parte, no busques al prójimo fuera de tu casa, porque el prójimo empieza ahí en tu hogar. Y de repente, sin duda alguna, ha habido momentos que hemos fallado, ha habido momentos que hemos cometido de repente algún error, ¿no? Algún error como seres humanos, muchas veces nuestra debilidad conoce al enemigo y ahí hemos tendido a poder tener que ofenderle a Dios. Entonces ese es el momento de meditar, ese es el momento de poder decirle, Señor, perdóname, perdóname, estoy acá nuevamente. Porque eso es lo que quiere Dios, reconocer nuestras faltas delante de Él, que no lo ocultemos. Porque Él lo conoce, pero Él no quiere para ocultarlo. Y también hay un enemigo que es Satanás, que es el diablo, que Él no quiere que nosotros vayamos al Padre a reconocer que le hemos fallado y para poder tener que pedirle perdón. Él no quiere, Él quiere mantenernos así, de esa manera, con esa acusación, ¿no? De poder tener que decirnos, mira, has fallado, mira, has hecho esto, mira, has cometido esto. Entonces, nosotros tenemos que sacar también fuerza de voluntad, ¿no? Fuerza de voluntad y poder tener que acercarnos a Dios y decirle, perdóname, ¿no? Perdóname, Señor, le he fallado en esto, le he fallado en lo que uno ya pues sabe, lo que tiende a poder tener que haberle fallado a nuestro Señor. Y Él está ahí presto para poder tener que darnos, y nos lo está dando ya en una manera muy, muy especial, el nuevo día y la nueva oportunidad para poder tener que volvernos a Él.

La hora a nivel nacional, 6:26 de la hora a través de Tabocas 94.5. Acá en esta localidad de Quirúilca, transmitiendo a través de esta señal. Como también estamos a través del aplicativo de la radio, a través de la página web que tiene la radio, www.radiotabocasmix.com.pe. Ahí nos escuchan también nuestros amigos, en la cual les saludamos, le damos la cordial bienvenida al programa, a los que siguen la dilación de la programación, a aquellos que se conectan también a esta hora, ahí en su hogar, en su trabajo, de repente en su negocio, en su viaje, ¿no? Nuestros amigos ahí de las unidades móviles. Un saludo muy especial y con mucha bendición en esta bonita mañana, en esta nueva oportunidad de vida que Dios nos está brindando. Cuán grande es el amor de Dios que nos da el tiempo nuevamente de poder iniciar, de poder volvernos a Él, de poder levantarnos, de poder tener que continuar. Que nada nos desanime, que nada nos desaliente. Decía anteriormente, muchas veces hemos cometido de repente algún error durante esta semana, alguna cosa que a Dios no le agradó. Pero Dios está presto para poder tener que darnos una vez más, y ya nos lo está dando desde el momento que nos da la vida, nos está dando este tiempo de oportunidad para enmendar muchas cosas negativas que uno como ser humano tiende pues a poder tener que realizar. Cada mañana es la oportunidad que Dios nos brinda. Amigo, tú que me estás escuchando en esta hora de la mañana, ahí acércate a Dios, dirígete a Dios con tus palabras, ¿no? Que te salgan de lo profundo de tu corazón, una gratitud a Dios. Agradecele a Dios por la vida, por la salud que te brinda, por tu familia, por tus hijos, por tu trabajo, por tu negocio, por todo lo que tú puedas tener. Y aún de repente puedes estar pasando aflicción, problema, desánimo, desaliento. Déjalo en las manos de Dios. Este es un nuevo día, una nueva oportunidad que Dios nos está brindando. La misericordia de Dios está presente hoy nuevamente con cada uno de nosotros, porque así nos dice en su palabra, que la misericordia de Dios son nuevas cada mañana. Entonces, peguémonos a esa promesa que tiene Dios en su palabra y digámosle, Señor, gracias, ¿no? Gracias y expresémoslo así, de esa manera. Porque esa es la oración, esa es la comunión que uno tiene con Dios. La oración es lo que acorta la distancia entre el ser humano y Dios. Muchas veces de repente podemos sentirle a Dios muy alejado, ¿no? De poder decir, bueno, imagínate, Dios, no lo veo, no lo toco, y si no me escucha, y muchas cosas que vienen a nuestra mente. Pero recuerda que si nosotros nos acercamos donde quiera que nos encontremos, ¿no? Ya sea ahí en tu hogar, en donde quiera que tú te encuentres, con un corazón dispuesto, con un corazón sincero, te acercas a Dios y le pides a Dios, le clamas a Dios, le agradeces a Dios. Él está ahí cerca, mucho más cerca de lo que nosotros nos imaginamos, ¿no? Entonces, acerquémonos a Él, confiadamente también dice su palabra. O sea, que con confianza, que no haya duda en nuestras mentes. El enemigo muchas veces viene a poner ello, ¿no? La duda de poder decir, pero si lo pido, me dará, ya lo he pedido, no hay respuesta. Entonces, esas cositas uno tiene que dejarle también, ¿no? En las manos de Dios. Decirle, Señor, hay una duda en mí, tal vez no tengo esa plena confianza, esa seguridad, esa fe en la cual usted me habla en su palabra. Pero acá estoy, Señor, no me rindo, todo lo contrario, quiero dejarle en tus manos la necesidad que tú puedes tener, la gratitud que tú puedes tener, porque la oportunidad ya está, depende de cada uno de nosotros también.

6 de la mañana, 33 minutos. ¿Cuánto de nosotros debería ser esa parte importante, primera, en nuestras vidas? Como decía el tema musical al inicio, no quiero comenzar mi día sin ti, Señor. A pesar de lo que cada día nosotros realizamos, apanados muchas veces ya en el quehacer y todo ello, la Biblia, la palabra de Dios nos habla y nos dice que el primer lugar debemos darle a nuestro Dios. Y nosotros también somos conscientes que muchas veces no lo hacemos. Y nos levantamos y empezamos la rutina y todo ello. Y de repente, si nos sobra tiempo, nos acercamos a Dios. Si nos sobra de repente el tiempo, le agradecemos a Él. O si no vemos algo que está pasando en el entorno nuestro, no nos acercamos a Dios. ¿Cuán diferente fuera nuestra manera de vivir si nosotros el primer lugar le diésemos a Dios? El poder tener que darle esa gratitud a Dios. Apenas uno se levanta, ¿no? Y aún antes de levantarse de la cama, ahí uno despierta y decirle: Señor, gracias. Gracias por este nuevo día. No fue la alarma que me levantó, fue usted, Señor, porque sabe que tengo que estar nuevamente en pie dándole la gratitud a usted por un nuevo día. Y como el tema musical decía, ¿no?, cuán importante es el poder tener que orar, pedir por la familia, por los hijos, en este tiempo tan complicado que uno pasa, que uno atraviesa. Recuerda que nuestro Dios grande es en amor, y su fidelidad, porque Él es fiel, son nuevas también, dice la palabra, cada mañana. Y esto lo encontramos en el libro de Lamentaciones 3:23-25, dice la palabra de Dios: nuevas son cada mañana, grande es tu fidelidad. Versículo 24 dice: mi porción es Jehová, dijo mi alma, por tanto en Él esperaré. Mira, que nuestra porción diaria sea nuestro Dios, y que en Él solamente debemos tener que esperar. Decía ya también en unos minutos atrás que muchas veces uno se acerca a Dios, pide a Dios, clama a Dios y siente que no hay respuesta por parte de Él. Pensamos así, de esa manera. Pero mira cuán grande es esperar el tiempo de Dios. El tiempo de Dios llega y tiene que llegar, porque así nos habla a través de su palabra. No nos desesperemos, sigamos tal vez ahí pidiéndole a Dios, pero esperemos en Él, porque así nos lo dice en su palabra: mi porción es Jehová, dijo mi alma, por tanto en Él esperaré. Y versículo 25 dice: bueno es Jehová a los que en Él esperan, al alma que le busca. Mira cuán grande es el amor de Dios que tiene para cada uno de nosotros. Y dice: bueno es Jehová, o sea, bueno es Dios a los que en Él esperan. O sea, pacientemente uno tiene que esperar en Él. No desesperarse y decir: bueno, como Dios ya no me escucha, ¿y ahora qué hago? Recurro mejor a otro, ¿no?, a otro lugar. Porque muchas veces el ser humano así, ¿no? Así estamos. Nos desesperamos, es normal de repente como seres humanos. Pero cuán grande es esperar en Dios. Y no desesperarnos, sino tomar otra actitud, no tomar otro camino, no tomar otra decisión, no tomar otro rumbo. Porque el único que va a poder tener que ayudarnos, a socorrernos, es nuestro grande, poderoso Dios, a quien cada día nosotros le damos aquella gratitud. Y también en el versículo 25 dice al final: al alma que le busca, ¿ya? O sea, al ser humano que le busca a Dios. Porque si no lo buscamos a Dios, imagínate, ¿cómo vamos a poder tener que querer recibir por parte de Él si no lo estamos buscando, ¿no? Si no nos acercamos a Él, si le dejamos de lado por nuestro trabajo, por las cosas materiales, le estamos dando la espalda a Él, no le buscamos a Él, estamos buscando en otro lugar, estamos buscando en algo que vemos, en algo que tocamos. Y eso encierra muchas cosas, ¿no? Estamos buscando de repente ahí más en el trabajo, ahí tal vez más tiempo, en cosas que muchas veces no es el lugar tal vez correcto, y no es el tiempo también en la cual uno pueda tener que decir:
bueno, acá estoy, ¿no?, bien, aprovechándolo de repente de esa manera, pero muchas veces ahí es donde uno está perdiendo el tiempo valioso que Dios nos los está brindando. Bueno es Jehová a los que en él esperan, al alma que le busca. Este es el requisito indispensable.

están dando, que el ser humano está ahí transitando cada día. Por más que ya estamos en un nuevo día, tú puedes decir, pero bueno, eso fue parte de la noche, ¿no? En la oscuridad. No habla de lo literal, habla de lo espiritual. Estamos en un nuevo día. Para muchos en sus pueblos, en sus ciudades, en su país, sol radiante. Pero aún así, nuestro camino está en tinieblas. Cuando nos acerquemos a Jesucristo, cuando entreguemos nuestra vida a Él, vamos a ver que Él es quien va a alumbrar nuestro camino. Por más, ¿no? Por más que uno sienta de repente ahí algún temor, Él estará ahí con nosotros para poder tener que ayudarnos.

La hora a nivel nacional, 6:43 a.m. La hora a través de Taboca, 6:43 a.m. Hoy día sábado 18 de julio. Le damos siempre gracias a Dios y no nos cansemos de darle gratitud a Dios por un nuevo día, una nueva oportunidad que Él nos está brindando. Gracias por la vida que tenemos. Gracias porque nos permite contemplar este nuevo día, esta nueva oportunidad de vida que Él nos está brindando. Porque recuerda que no solamente es un día más, ¿no? Un día más en el cual uno puede decir, y todavía muchas veces uno reniega, ¿no? Dice, ah, nuevamente empieza la rutina, tengo que cocinar, tengo que lavar, tengo que hacer esto y lo otro, tengo que trabajar, ¿no? Entonces imagínate el ser humano, en vez de poder tener que estar agradecido, muchas veces uno reniega. Reniega sin darse cuenta de lo que todo lo que nosotros tenemos es dado por parte de Dios, ¿no? Imagínate si renegamos del trabajo, el momento, el tiempo que no tengamos, nos vamos a desesperar y poder decir, Señor, dame trabajo, quisiera tener trabajo y todo ello. Entonces no reneguemos, ¿no? Por más que de repente ahí en el trabajo tú lo puedas pasar mal, ¿no? Muchas veces no se puede pasar tan bien ahí, tal vez con tu jefe y qué sé yo, con tus compañeros de trabajo, muchas veces hay

cosas que uno discrepa y todo ello. Pero a pesar de todo ello, le damos gracias a Dios, porque de ello también nos permite el poder tener que llevar el sustento a nuestros hogares, a nuestra familia, ¿no? Entonces no reneguemos, por más pues que las cosas ahí nos estén saliendo no tan bien, no tan favorables, aún en la casa misma, ¿no? De repente uno reniega ahí por los quehaceres que uno realiza. Es el momento de poder decirle: Señor, perdóname, ¿no? Perdóname, de repente estoy renegando acá aún con la familia y todo en lo que nosotros realizamos. En vez de darle gracias a Dios por un nuevo día, imagínate, estamos empezando un día tal vez así, de esa manera, ¿no? Entonces, es momento de poder tener que enmendarlo a ello también. Decirle: Señor, perdóname, he amanecido así, de esa manera, con esta actitud, con este genio, con este carácter. No sé, muchas veces uno dice, ¿no? He tenido de repente un mal sueño, he tenido cólera en mi sueño, uno dice, ¿no? Imagínate todo ello, y se levanta pues y empieza por ahí a desquitarse con las cosas, con la familia, y eso no está bien, ¿no? Eso no está bien, porque imagínate, empiezas un día ya renegando, empiezas un día un poco con las actitudes negativas, y eso va a tender a poder tener que complicarse de repente más adelante, y te estás complicando tú también la vida. Entonces, poder tener que tomarle las cosas con calma, con tranquilidad, ¿no? Respirar profundamente y decir: no voy a dar lugar al enemigo, todo lo contrario, ¿no? Todo lo contrario, me voy a acercar a Dios, le voy a pedir a Dios que quite esto de mi mente, de mi corazón, para poder tener que actuar de una forma diferente. Ese es el punto principal ahí en casa, ¿no? En casa, antes de salir tal vez ahí a tu trabajo, a realizar tus actividades. Empecemos ahí, ¿no? Empecemos ahí. Cada uno de nosotros conoce cómo y de qué manera estamos pues levantaditos. Muchos de repente estamos, ¿no? Ahí con esa actitud positiva, de repente ahí en tu hogar, haciendo tus cosas, tus quehaceres, ahí en tu trabajo, saliendo, dándole gracias a Dios, con mucha alegría y todo ello. Pero muchos también no están así, de esa manera, ¿no? Están de repente ahí, una vez más reitero, renegando por lo que ya... empieza el día y empezamos nuevamente, decimos, ¿no? Entonces no hay que renegar. No hay que renegar, porque imagínate si Dios nos lo quita ello, vamos a echar de menos, ¿no? Vamos a echar de menos. Todo lo contrario, acerquémonos a Dios. Pidámoslo y digámoslo: Señor, esta carga quiero dejarle ahí en tus manos. No puedo continuar, ¿no? Este problema, esta dificultad me agobia, me preocupa, me desespera y no sé qué hacer. Aún también, ¿no? El carácter de nuestros hijos también, todo debemos dejarle la carga ahí, ¿no? De una manera, obviamente, no poder tener que expresar así que todo lo dejemos a Dios. Pero a pesar que Él nos habla y nos dice en su palabra: vengan a mí, dice, todos los que están cansados, trabajados, con problemas, con dificultades, que yo les haré descansar, dice. Entonces, nuestra carga dejémoslos en las manos de nuestro Señor. Y vamos a ver que nuestra vida va a ser un poco más liviana, ¿no? Y vamos a poder tener que caminar, ver la vida, el día, de una manera totalmente diferente. Sí, la mañana con 47 minutos, ahora a nivel nacional, 6:47.

0: 8 minutos nos separan ya de las 7 horas en la radio y en el programa de meditación de cada fin de semana. La hora siempre es importante, 8 minutos para las 7 horas. El programa de reflexión y de meditación que llega a cada uno de ustedes a través de esta señal de Tabocas. Muchas gracias a nuestros amigos que nos escuchan en diferentes lugares, ahí aquellos que se están ahí reincorporando, tal vez ahí recién conectándose a la señal de la radio. Bueno, el día de hoy sábado, muchos descansan un momento más, no laboran, otros también, así de esa manera, está ya adecuado nuestro organismo, ¿no? De repente poder tener que levantarse un poquito tarde, pero ahí están siempre escuchando por lo menos un momento del programa, ¿no? Que tiene ese único propósito de poder tener que acercarte a Dios. Dios, conociendo nuestra necesidad, está ahí siempre para poder tener que hablarnos a través de una meditación, de una reflexión en su palabra, ¿no? A través de un tema musical que tú tienes la oportunidad de escuchar acá en este programa cada fin de semana. El tema musical nos decía: tu palabra, oh Señor, es más dulce que la miel. Solamente más dulce que la miel que nosotros conocemos, ¿no? Literalmente, es la palabra de Dios. Porque ahí, la Biblia, es ahí donde nosotros encontramos todo lo que nosotros necesitamos. Este es un manual completito para todo ser humano. Para todo ser humano. Ahí no hay ser humano que uno puede decir, bueno, para mí no hay palabra, no. Empieza desde aún antes que nazcamos, ¿no? Antes de poder tener que venir a este mundo, ya a través de su palabra Dios nos habla y nos dice que Él nos conoció desde el vientre de nuestra madre. Él es quien nos ha creado a cada uno de nosotros, imagínate. La pregunta es, en esta hora de la mañana, tú que estás ahí escuchándome en la radio, ¿cuánto tú conoces de tu pareja? ¿Cuánto tú lo conoces? Muchos hemos escuchado, ¿no? Te poder decir, yo a esta persona lo conozco como la palma de mi mano. Pero bueno, es un decir simplemente porque no llegamos a conocerlo plenamente. Va a haber siempre ahí cositas que de repente nos van a sorprender, ¿no? Cada vez que uno con el tiempo siga pasando el tiempo, el año de convivencia y todo ello, ¿no? Refiriéndome al matrimonio, ¿no? A la unión entre las personas. ¿Cuánto conoces tú a tu esposo, a tu esposa? ¿Cuánto conoces a tus hijos? ¿Cuánto estamos conociendo nosotros el problema, la dificultad? ¿Cuánto conocemos nosotros ahí el trabajo y todo ello? Sin duda alguna, que no conocemos, ¿no? No conocemos o no hemos llegado a conocerlo totalmente. Pero mira, nuestro Creador, Dios, Él dice en su palabra que Él nos ha creado y Él nos conoce aún desde el vientre de nuestra madre. Y Él nos conoce totalmente, totalmente como somos, cómo actuamos, cómo pensamos, cómo hablamos, qué decimos, qué miramos, todo, todo. Porque la palabra de Dios, la Biblia, dice que Él sabe aún las palabras antes que salgan de nuestros labios, imagínate. O sea, antes que tú expreses algo, ya lo sabe qué es lo que tú vas a hablar. Él ya lo sabe qué es lo que tú estás pensando. Él ya lo sabe, qué es lo que tú vas a realizar, qué es lo que vamos a actuar, cómo y de qué manera estamos ya realizando. Él lo sabe todo. Entonces mira cuán grande es el amor de Dios. Grande en poder y en misericordia también. Entonces, la Biblia, la palabra de Dios, como decía el tema musical, tu palabra es más dulce que la miel. Así como uno tiende a poder también tener que tener un apego más, ¿no? Por la lectura. Y uno coge de repente un libro y se encanta, pues, ¿no? Ahí leyendo y le gusta un tema y otro tema. Imagínate, cuando uno coge también la Biblia, la palabra de Dios, y empieza a poder tener que lecturarlo, tal vez al principio, amigo, tú no vas a poder entender, comprender, ¿no? Tú, muchas veces la gente dice así, bueno, yo no leo la Biblia porque no lo entiendo. ¿No? No lo entiendo por qué habla esto, por qué dice esto. Y sobre todo cuando llegan al libro de Apocalipsis, tienen temor, tienen miedo, dicen, no, esto no es para mí. Entonces, ahí nosotros, en la cual nosotros te invitamos también, porque la palabra de Dios dice que al que le falte sabiduría, pídala, ¿no? O sea, poder decirle, Señor, quiero lecturar tu palabra, porque es la palabra de Dios. Es la palabra de Dios, si bien es cierto, han escrito seres humanos, pero ello ha sido inspirado por parte de Dios, así lo dice la Biblia. Entonces pedirle sabiduría, dirección, decirle al Señor, quiero entender, quiero conocer tu palabra, ¿no? Ahí a través de una oración, antes que uno abra la Biblia, y Dios te va a direccionar también ahí a lo que tú puedas tener, la necesidad que tú puedas estar pasando. Entonces uno va a ir conociendo, va a ir entendiendo, va a ir comprendiendo, y de repente por ahí algo que no puedas tener que tal vez ahí un poco como que decir, bueno, no entiendo, no comprendo, pídele la sabiduría a Dios. Bueno, hay personas también que conocen un poco más de la Biblia, ¿no? ¿Por qué no decirle? Como muchos, ¿no? De repente sí también, ¿no? Hablan, de repente pueden decir, mira, yo he lecturado, no sé de qué se trata, esto y lo otro. Entonces, Dios va a poder tener que poner ahí en tu vida también, en ese momento, para que se aclare tu mente y puedas tener que conocer la palabra de Dios. Así como uno se levanta y empieza ya, pues no va a poder tener que desayunar y pueda tener que tener ahí en mesa la mejor porción, ¿no? O sea, la mejor porción de poder tener que tomar y alimentarse en el desayuno para salir al trabajo. Dice la Biblia en el libro de Salmos 119:103, dice la palabra de Dios: cuán dulces son a mi paladar tus palabras, más que la miel a mi boca. Mira, imagínate, ¿no? O sea, cuán dulces son a mi paladar tus palabras, o sea, la palabra de Dios, más que la miel a mi boca, dice. Así como uno, ¿no? En lo literal, una vez más reitero, ya está ahí en casa para poder tener que desayunar. Y bueno, la esposa sabe, ¿no? Lo que le gusta. Entonces, uno empieza ya a ingerir el alimento, uno dice, pero qué rico, ¿no? Te salió rico, seguramente estás alegre, por eso es lo que has hecho y has preparado esto, ¿no? O sea, uno le agrada y pide repetición, dice, no, no te sobra otro poquito, y los hijos también, ¿no? Ahí están hablando y diciendo, la comida ha estado deliciosa, rica, ¿no? Así, en lo literal, se habla, ¿no? Así también en lo espiritual. Si nosotros empezamos a lecturar la palabra de Dios, vamos a poder tener que recibir por parte de Él lo que Él tiene preparado para nosotros. La mesa está a la disposición, el pan espiritual está ahí, en tu casa. Está ahí en tu trabajo, en tu negocio, en donde quiera que tú te encuentres, ahí está el pan de vida eterna, que es la palabra de Dios. De repente tú puedes decir, pero bueno, yo estoy acá en mi trabajo, no tengo la Biblia. Pero ahora existe, ¿no? Ya a través del celular, los aplicativos y todo. Entonces no hay excusa para poder tener que lecturar también, ¿no? Ahí la palabra de Dios, y poder tener que también alimentarnos espiritualmente. Así como nos alimentamos, literalmente, para salir al trabajo, uno tiene que alimentarse, ¿no? Uno tiene que, para salir a los estudios, uno tiene que desayunar, tiene que desayunar bien, para que pueda tener que resistir las horas de estudios, de trabajo. Así también nuestro cuerpo nos está así de esa manera, nuestra alma también necesita, ¿no? Necesita alimentarse de la palabra de Dios para estar fortalecidos y en el momento preciso también ponerlo por práctica, porque así nos habla la palabra de nuestro Señor.
1: Esta es la hora, 7:01.

Laura, es importante en la radio, ubicados ya estamos en las 7 horas, 5 minutos, la hora a nivel nacional, 7 de la mañana con 5 minutos, hoy día sábado 18 ya de julio de este año 2026. El tema musical que escuchábamos en esta hora de la mañana nos decía: tú eres mi escudo y mi protección. Dios, sin duda alguna, siempre obrando, trabajando ahí en nuestras vidas. Cuán grande es el amor de Dios, que no nos deja ni un solo instante y que Él está ahí pendiente a cada uno de nosotros. Por más que uno no lo considere así de esa manera, por más que nuestro corazoncito esté ahí endurecido, por más que le demos la espalda a Dios, Él está ahí, Él permanece fiel. Él es el único que permanece fiel, porque así lo dice también en su palabra. Nosotros somos infieles a Él, con nuestras actitudes, con nuestra manera de ser, con nuestra manera de comportarnos, con nuestra manera de actuar, con nuestra manera de realizar las cosas, ahí en casa, de repente, en tu trabajo, en las actividades que se realiza diariamente. Somos infieles ante Dios. Nos hemos portado mal durante esta semana y uno tiene que reconocerlo así, de esa forma. Y cómo no poder tener que acercarnos a Dios y pedirle que nos perdone, que nos limpie de toda cosa negativa, toda cosa mala que haya podido ingresar a nuestra mente, a nuestro corazón, a nuestras actitudes que hicimos impulsados de repente por algo, por alguien, ¿no? Entonces, muchas veces nosotros estamos más agradándole al ser humano que agradarle a Dios. Pero a pesar de ello, Dios tiene gran amor y gran misericordia, y Él es quien nos fortalece, y Él es nuestro escudo, como decía el tema musical, y nuestra protección. Cuando uno se levanta, ¿no?, hay seres espirituales que vienen por parte del enemigo también a poder tener que actuar en nuestras vidas. Nosotros no lo vemos, ¿no? O sea, no lo vemos porque son seres espirituales y nosotros estamos aún todavía en este mundo y no lo vemos. Pero estos seres espirituales actúan de una forma, obviamente, negativa ante el ser humano. Ante todos, ¿eh? Ante todos. Acá no hay nadie quien pueda tener que poder decir, bueno, en mí no está, ¿no? O sea, siempre está ahí, porque la palabra de Dios, la Biblia dice que el diablo está como león rugiente, ¿no?, alrededor, buscando a quien devorar. Imagínate. Entonces son seres espirituales negativos que están ahí siempre poniéndonos a nuestra mente, a nuestro corazón, cosas negativas para poder tener que actuar, hablar. Y muchas cosas uno tiende a poder tener que realizar, ¿no? No sé si te ha pasado, tal vez tú estás bien ahí en casa y de pronto actúas de una manera violenta, de una manera que ni siquiera tú mismo lo entiendes y lo comprendes. ¿Por qué? Porque estas cosas negativas muchas veces toman lugar de nuestra mente, de nuestro corazón, y nos hace actuar así, de esa manera. Por ello es que hay tantos problemas, tantas dificultades, tantos pleitos, tantas cosas negativas aún todavía en este mundo. Entonces, si nosotros nos acercamos a Dios y le pedimos, ¿no?, porque ya en su palabra dice en el libro de Salmos 28:7, escucha bien, dice la palabra de Dios: Jehová es mi fortaleza. O sea, Él es quien nos fortalece, y mi escudo, dice, ¿no? O sea, ahí nos está hablando que Él es escudo, en la cual está ahí protegiéndonos de todo dardo, de toda cosa mala que venga por parte del enemigo. Dice también: en Él confió mi corazón y fui ayudado, por lo que se gozó mi corazón y con mi cántico le alabaré. Entonces, mira, cuando nosotros tenemos la confianza puesta en Dios, Él es quien nos va a ayudar, si nosotros confiamos en Dios. Pero si ponemos nuestra confianza en otra cosa que no sea Dios, de repente en ese momento tú vas a pensar que sí, estás recibiendo también, no, la ayuda respectiva. Pero ello va a traer consecuencias más, ¿no?, desagradables más adelante. Entonces, si nosotros ponemos la confianza en Dios, Él es quien nos va a ayudar, porque así dice en su palabra. Entonces, cuán importante es el poder tener que acercarnos a Él, pedirle las fuerzas respectivas que necesitamos para poder tener que continuar. De repente ya eres una de las personas que está
ya físicamente, espiritualmente, desanimado, desalentado, no quieres caminar, no quieres continuar, no quieres seguir por todo lo que pasa, por todo lo que te acontece, acércate a Dios. Él es quien nos renueva nuevamente nuestras fuerzas, quien nos da la fortaleza para poder tener que continuar. Y lo más importante, Él es quien nos cuida. Cual escudo protector, Él está ahí, siempre ayudándonos. Recuerda que la Biblia, la palabra de Dios dice, separados de mí, nada puedes hacer. Si tú te separas de Dios, nada vas a poder tener que hacer o lograr en tus propias fuerzas, por más que tú digas lo que tengo, lo que hago, lo que me sacrifico es por mi fuerza, todo ello. Si tú te separas de Dios, si tú no le consideras a Dios en todo lo que tú realizas, nada vas a poder tener que realizar y concretizar. Separados de mí, dice la Biblia, la palabra de Dios, dice Dios, nada puedes hacer. Entonces, muchas veces uno dice, ¿no?, y expresa, sin Dios no somos nada, ¿no? Alejados de Dios, no somos absolutamente nada. Entonces, es momento de meditar en ello. Volvernos a Dios, acercarnos a Dios, no alejarnos de Él. Porque separado de mí, una vez más reitero, dice la Biblia, nada puedes hacer, dice la palabra de nuestro Dios.

7 de la mañana con 15 minutos, la hora a nivel nacional, el tiempo continúa avanzando, el tiempo no se detiene, seguimos siempre adelante, gracias a Dios, por su gran amor, su gran misericordia, que son nuevas cada mañana. Este tema musical nos hablaba y nos decía, sin Dios nada somos, separados de Él, nada vamos a poder tener que realizar o hacer las cosas. Y si de repente nos alejamos de Él, no vamos a poder tener que sufrir algunas consecuencias también, ¿no? Pero mira cuán grande es el amor de Dios que nos está dando el tiempo y la oportunidad, ¿no? La oportunidad de acercarnos a Él, la oportunidad de volvernos a Él, la oportunidad de poder tener que enmendar muchas cosas, ¿no? Muchas cosas que como seres humanos cometemos delante de la presencia de Dios. Y cuán importante es el poder tener que manifestar también, ¿no? Como decía el tema musical, sin el amor de Dios, sin la presencia de Dios, ¿dónde estuviéramos, no? ¿Qué estaríamos haciendo, no? Todo ello. Y cuán grande es el poder tener que testificar también, ¿no? Testificar de lo que Dios ha hecho en nuestras vidas, para que así también nuestros amigos que aún todavía no tienen a Cristo en sus vidas, que todavía aún no le han aceptado como su único y salvador personal, porque no basta solamente en creer, sino que tú tienes que aceptarle a Cristo como tu único y salvador personal. Aceptarle a Él. Todos creen en Dios, siempre te lo decimos. Todos creen en Dios. Hasta el diablo mismo cree en Dios, porque sabe quién lo formó, sabe quién lo creó. Pero no se va a arrepentir porque así es ya, ¿no? Parte de ello, su función o su trabajo. Pero nosotros que tenemos esa libre elección, Dios nos está dando el tiempo y la oportunidad de poder acercarnos a Él, reconciliarnos con Él, aceptarle. Él es el único que puede cambiar nuestra manera de pensar, nuestra manera de actuar. Como seres humanos tendemos a poder tener que fallarle a Dios. Somos seres humanos, pero ahí está Dios siempre para poder tener que rescatarnos de lo negativo, rescatarnos de lo que en un tiempo estábamos. Estábamos así, de esa manera. Y que aún todavía de repente está ahí la familia, los amigos, en este tiempo tan complicado, tal vez desconociendo, como en un tiempo nosotros también estábamos y desconocíamos las cosas de Dios, ¿no? Desconocíamos las cosas de Dios. Entonces cuando uno no conoce las cosas de Dios, pues tiende a poder tener que ahí actuar de una forma negativa, de una forma mala, ¿no? Y estar en el lugar, participando de muchas cosas, de repente, de lo que a nosotros nos inculcaron, tal vez como niños, ¿no? Costumbres, creencias y todo ello. Somos nosotros los que hemos participado de eso, de esas cosas, en un tiempo, bueno, que pasó. Es por ello que yo vengo acá a la radio, ¿no? Como testimonio también, a poder tener que decirles, amigos, yo no vengo a cuestionarte, yo no vengo a poder tener que juzgarte, porque yo era una de las personas que también actuaba así, participaba así de esa manera, porque no conocía a Dios, no conocía su palabra. Pero cuando Dios vino a mi vida, tocó mi corazón a través de su palabra, entonces mira cómo Dios puede cambiar y transformar. No soy perfecto, obviamente. Recuerda, somos seres humanos y tengo mis errores, tengo mis debilidades. Pero ahí está la mano de Dios siempre ayudándonos a poder tener que continuar. Él es quien nos rescató de ese lugar en el cual nosotros estábamos. Y Él también quiere rescatarte, amigo, a ti que me escuchas. Familia también que aproveche esa oportunidad que también me escucha. Él quiere rescatarte de aquel lugar. No endurezcas tu corazón, no digas para más tarde, para mañana, el otro año, tengo planes, prometí cosas de repente, porque no sabemos qué es lo que pasará más tarde, no sabemos qué es lo que pasará mañana. El único que puede rescatarnos de aquel lugar negativo en el cual nosotros estamos viviendo es nuestro Señor Jesucristo, porque para eso vino Jesucristo acá a este mundo. No simplemente vino a poder tener que cumplir lo que Dios le demandó a su Padre, morir por nosotros y todo ello, no, precisamente para rescatarnos de aquel lugar de donde nosotros nos encontramos, ¿no? Ahora, y llevarnos a un mejor lugar, y también rescatarnos para no ir a un lugar que lamentablemente, que cuando uno escucha simplemente como que no le entra el temor y todo ello. Ese lugar llamado infierno, Dios no quiere que vayamos ahí.
Dios no quiere que el ser humano vaya ahí porque no fue creado para el ser humano. Fue creado para aquel que se rebeló contra Dios, para el diablo y los ángeles que se rebelaron también contra Dios. Para ellos fue preparado ese lugar. Pero obviamente que el enemigo no quiere ser solo, ¿no? No quiere ser solo y empieza, pues, ¿no?, a poder tener que realizar su trabajo con la humanidad en un sentido de venganza contra Dios, ¿no? Me destituiste, me preparaste este lugar, pues yo voy a llevar también a tu creación conmigo. Y hay mucha gente que lamentablemente se va de este mundo sin haber aceptado a Cristo en su corazón, sin haberse reconciliado con Dios, sin estar a cuentas con Dios, lamentablemente a ese lugar. A ese lugar donde haga uno lo que haga acá en vida, ya no puede salir de ese lugar. Entonces, por ello que nosotros también, ¿no?, te traemos este mensaje, como decía el tema musical. Si no fuese por la misericordia de Dios, ¿dónde estaríamos? ¿No? ¿Dónde estaríamos? Dios nos ha rescatado y Dios quiere rescatarte también, amigo, tú que me escuchas en esta hora de la mañana. Nosotros te damos este testimonio porque es así, ¿no? Es así. Nosotros en un tiempo también estábamos así, de esa manera, actuando, participando. Pero gracias a Dios que vino, tocó nuestras vidas con su palabra, y solamente la palabra de Dios nos hace libres. Nos hace libres de cosas que actuábamos, realizábamos en este mundo. Una vez más reitero, no somos perfectos, soy ser humano, tiendo a poder tener que fallarle también a Dios, pero Él está ahí siempre fortaleciéndonos, Él está ahí siempre ayudándonos para poder tener que continuar y seguir siempre adelante.

7 de la mañana, 26 minutos, la hora a nivel nacional, en la radio y en el programa. 7 horas, 26 minutos, hoy día, sábado 18 ya de julio de este año 2026. El tiempo continúa avanzando, el tiempo no se detiene, sigue su curso. De pronto nos damos cuenta, un nuevo día, una nueva semana que culmina, un nuevo mes que empieza y un nuevo año también, ¿no? El tiempo sigue su curso, el tiempo no se detiene. Siempre continuamos en la radio y en el programa dándole gracias a Dios por todo, dice su palabra. Por todo. Y cuando dice por todo, uno tiene que agradecerle por lo bueno y por lo malo también, ¿no? Por lo malo también, que de repente ahí nos está pasando. Ahí en nuestro lugar donde nos encontramos, tal vez ahí en casa, en tu trabajo, en tu negocio, no todo es bueno, ¿no? Siempre hay cositas por ahí que como que nos desaniman, nos desalientan, pero debemos darle gracias a Dios por todo, en todo tiempo, en todo momento. 7:27 minutos, momento oportuno, preciso para poder tener que darle gracias a Dios, más que un saludo, una expresión, muestra de cariño y aprecio que está dentro de mi corazón, dentro de mi ser, darle gracias a Dios por la vida que le concede a mi querida sobrina Catherine, ahí en la ciudad de Trujillo. Hoy día cumple años, gracias a Dios que lo permite así, de esa manera también, no, el poder tener que recibir un año más de vida y a la vez también un año menos, ¿no? Un año menos. Pero le doy gracias a Dios en este tiempo y creo yo que la familia, todos se unen también a este cordial saludo. Para Catherine ahí en la ciudad de Trujillo, quiero decirte que Dios te bendiga y que Dios siempre sea con tu vida en todo lo que tú realizas, en todo lo que tú tienes pensado, y que Dios sea en este día, y no solamente el día de hoy, ¿no? Porque muchas veces uno expresa ese sentimiento, esa palabra, cuando uno está de cumpleaños, bueno, y después se olvida hasta el otro año. Entonces, la bendición de Dios no solamente puede ser y debe ser para ese día, sino que siempre, cada día, ¿no? Cada día expresarle las muestras de cariño y aprecio a la familia, a los amigos, y expresar también, ¿no?, de nuestros labios una bendición, sin duda alguna, que viene y que debe ser por parte de nuestro Señor. Un saludo muy especial entonces ahí en la ciudad de Trujillo para mi querida sobrina Catherine, Catherine Pérez Beltrán, que el día de hoy cumple años. Desde acá, desde la radio, un abrazo fuerte, un saludo especial y que Dios te bendiga.

0: especial.
1: 7:31 de la hora a nivel nacional, ya ingresando a la última media hora del programa. Siempre la información de la hora es importante. 7:32. Gracias a Dios, sin duda alguna. Dios es quien va poniendo el sentir ahí en cada vida, en cada corazón. Dios conociendo la necesidad de cada uno de nosotros, ¿no? Dios está ahí siempre hablándonos de una y otra manera. Nos habla a través de la radio, la televisión, nos habla a través de las personas. Y todo ello porque Dios es un Dios de amor y es un Dios de misericordia. Y Él no quiere que nadie se pierda, sino que todos, dice, procedan al arrepentimiento. Es por ello que utiliza también nuestras vidas para poder tener que llegar a cada uno de ustedes. No desaprovechemos esta oportunidad que Dios nos brinda para poder tener que acercarnos a Él. Somos conscientes cada uno de nosotros cómo y de qué manera estamos delante de Dios. Nuestras actitudes muchas veces tienden a poder tener que ser negativas en la gran mayoría, ¿no? En la mayor parte de nuestra vida, de nuestro pensamiento, más está ahí lo negativo que lo positivo. Entonces nosotros tendemos como seres humanos también a fallarle a Dios, ¿no? A fallarle a Dios. No hay justo aún uno, dice la Biblia, ¿no? Imagínate. Pero en la medida que podamos también nosotros enmendar ello, aportar a ello, de nosotros también depende, ¿no? Depende. Dice la Biblia, resistir al diablo y él huirá de vosotros, ¿no? O sea, resistir, no ponerse fuertes ahí, poder decir, no, esta tentación, no. Resistir simplemente no darle lugar. Así también nos dice la palabra de Dios, ¿no? No deis lugar al diablo. Si encuentras alguna cosa negativa ahí en tu hogar, en tu trabajo, en tu negocio, en tu viaje, ¿no? O sea, simplemente no le des lugar a ello, ¿no? Porque muchas veces el enemigo también toma lugar de muchas vidas, de muchas personas, para que te cuestionen, para que te señalen, para que te critiquen, para que hablen mal de ti, todo ello. Ese es su trabajo del enemigo, ¿no? Ese es su trabajo. Simplemente no deis lugar a ello, ¿no? Resiste a ello y vas a ver cómo sale, pues no sale y se va. Se va el diablo y ya no regresa. Pero si nosotros le damos lugar, pues esto se va a complicar mucho más en nuestras vidas. Dios sea con nosotros, siempre ahí, cuidándonos, protegiéndonos en este nuevo día, en esta nueva oportunidad que Él nos está brindando. Luego, muy especial y con mucha bendición para mi gran amigo Nayo Mix. Nayito Mix ahí en el volante, escuchando la radio también y el programa. Muchas gracias, Nayito Mix, por escuchar el programa siempre cada fin de semana. Dios te cuide, te proteja ahí en tu trabajo, en el volante, donde realizas tu labor

7:37, la hora a nivel nacional, en la radio y en el programa. 7:37, ya hoy día sábado 18 de julio. Continuamos en el programa, aprovechando bien el tiempo, como dice también la Biblia, aprovechando bien el tiempo. Nosotros tendemos a poder tener que reclamar muchas veces, ¿no? Decir, no me alcanza el tiempo, y una cosa, otra cosa, uno dice, no, pero no es que no nos alcance el tiempo, sino que no planificamos bien el tiempo. Porque la Biblia también nos dice que todo tiene su tiempo, ¿no? O sea, todo tiene su tiempo. Así nos habla la Biblia, este manual perfecto, el manual del ser humano. Siempre te lo decimos, el manual del ser humano es la Biblia, ¿no? Es la Biblia, es la palabra de Dios. Y la Biblia, la palabra de Dios, no solamente es para aquella persona que, bueno, está dentro del Evangelio. De repente muchas veces uno piensa y uno dice, bueno, yo no lecturo la Biblia porque ese es para los cristianos, para los evangélicos, para esos locos y todo. No sé qué es lo que tú puedes decir. La Biblia nos ha dejado a Dios el manual para todo ser humano. Que si nosotros lecturáramos, nos encamináramos a través de ello, sea nuestra vida fuera diferente, ¿no? Así también en lo literal, el manual, para que tú puedas tener que utilizar un artefacto. Si tú vas ahí a ese manual, ese artefacto va a funcionar de la mejor manera, ¿no? Pero si solamente uno empieza ahí en la teoría nada más y dice, este es así, muchas veces uno tiende a poder tener que

Y entonces uno empieza a preguntar así. Entonces uno dice, pero trae el manual, ¿no? Trae el manual, dice, saque el manual. Sacas tú el manual y vas verificando y te vas a encontrar ahí en la cual dice, ¿no?, lo que tú has manipulado. Entonces te va a guiar al punto y donde va a decir, haga esto, haga lo otro. Entonces con el manual tú ibas buscando y empieza nuevamente el artefacto a funcionar, ¿no? A funcionar, porque para ello viene el manual. Para ello, no solamente viene ahí, que muchas veces uno ni siquiera lo lectura, ¿no? ¿No? Ni siquiera lo lectura. Entonces, eso es en lo literal. En lo espiritual también. Dios nos ha dejado a nosotros este manual, que es la Biblia, que es la palabra de Dios, para poder tener que lecturarlo, encaminarnos a través de ello. Ahí vamos a encontrar todo lo que nosotros necesitamos. Consejos sabios, lo que Dios nos advierte, lo que Dios nos está previniendo también. Lo que Dios quiere, todo, absolutamente todo, está ahí en el manual del ser humano, una vez más reitero, que es la palabra de Dios, que es la Biblia.

7:43, la hora a nivel nacional en la radio, 7:43. Un saludo muy especial a nuestros amigos que se conectan a esta señal de Tahocas 94.1 acá en Quirubilca, como también en diferentes lugares donde llega esta señal de la radio, a través del aplicativo también. Muchas gracias porque Dios siempre va poniendo el sentir ahí para que tú puedas escuchar de repente un momento, ¿no? Un momento, ya tú conoces el horario del programa. Llevamos ya acá en la radio 10 años, ¿no? Imagínate 10 años. Que no son pocos, ni son muchos también, pero gracias a Dios que estamos acá para poder tener que dejarte una palabra de ánimo, una palabra de aliento a través de este programa. Reitero una vez más, la Biblia es el manual de todo ser humano, en la cual encontramos ahí todo lo que nosotros necesitamos para poder tener que encaminarnos, también para poder tener que instruir a los hijos, a todo lo que nosotros nos hace falta. Ahí está el manual, que es

la Biblia. Continuamos, gracias a Dios también, que va poniendo ahí el sentir, y que cada tema musical no simplemente se escuche por escuchar, ¿no? Porque los temas musicales traen un gran mensaje para cada uno de nosotros. Y qué bueno, grande es el amor de Dios, que va poniendo el sentir así de esa manera en cada vida y le toman sentido, ¿no? Eso es lo más importante, poder tener que tomarle sentido a lo que tú puedes estar escuchando, sobre todo acá en este programa, ¿no? Y los temas musicales, porque traen un gran mensaje para cada uno de nosotros. Mensaje en la cual nos animan, nos alientan, mensaje también en la cual nos aconseja y todo ello. Gracias a Dios, porque los temas musicales ya también están tal vez solicitándonos o pidiéndonos, ¿no? De repente poder decir, bueno, escuchaba este tema musical ahí en tu programa, quién lo canta, dónde lo busco, dónde lo encuentro. Y nosotros muy gustosamente también les proporcionamos así de esa manera. Vamos con este tema musical que trae un gran mensaje, un gran consejo para los hijos, para nosotros también como padres. El poder tener que también instruir, escuchar a nuestros hijos en este tiempo tan complicado, tan difícil. Escucha el tema musical.

10 minutos más y estamos ya en las 8 de la mañana a la hora a nivel nacional. 10 minutos para ubicarnos en las 8 horas. El tema musical nos hablaba de lo que uno viene pasando, que uno viene atravesando en este tiempo tan difícil, tan complicado, que se viene desatando, pues no, ahí tal vez en el hogar, con los hijos. Vemos muchos problemas, muchas dificultades, que muchas veces hay padres que de repente se puede escuchar de poder decir, ya no puedo con este hijo, ¿no? Y los hijos también muchas veces dicen, mi padre, mi madre no me entiende, no me comprende. Entonces, ¿cuán importante es el poder tener que nosotros en esta hora de la mañana poder decirte lo que uno puede estar pasando, puede estar atravesando, cualquiera que sea la situación? Acerquémonos a Dios, busquemos a Dios para que Él pueda tener que ayudarnos. Nosotros muchas veces nos desesperamos, ¿no? Nos desesperamos y no sabemos qué hacer. O al final decimos, bueno, ya no hay remedio con esta persona y lo dejamos ahí, sin conocer de repente que hay un Dios que todo lo puede. Que lo que para el hombre es imposible, para Dios todo es posible si nosotros nos acercamos a Él. Estamos desesperados, buscando de una y otra forma, en un lugar, en otro lugar, buscando a personas para que puedan llegar a la vida de los hijos de repente, y nosotros aún también como padres, y no encontramos la respuesta respectiva. Es porque estamos dejando de lado a Dios. Estamos dejando de lado a Dios, estamos no alzando nuestros ojos hacia arriba, hacia la presencia de Dios, para poder tener que pedirle que venga nuestro pronto auxilio, a nuestro socorro. Estamos dejándolo ahí a Dios de lado. ¿Cómo queremos nosotros así, de esa manera entonces, que nuestro problema, nuestra dificultad, nuestra angustia, nuestra enfermedad, todo lo que podamos estar pasando, pueda tener que solucionarse si nosotros estamos buscando de repente en otro lugar, ¿no? Es en otro lugar, que no está mal de repente poder tener que pedir ayuda a los demás, pero más que ello tenemos que acercarnos a Dios. Estamos viviendo así, de esa manera. Alza tus ojos hacia arriba. Porque así lo dice también el libro de Salmos 121, versículo 1 y 2. Escucha lo que dice la Biblia, la palabra de Dios. Lo que te dice Dios en esta hora de la mañana, lo que nos dice Dios en esta hora de la mañana, porque Él conoce nuestra necesidad. Él conoce cómo y de qué manera estamos pasando, cómo y de qué manera estamos atravesando nuestras vidas. De repente podemos estar, ¿no?, ahí en lo interno, atravesando muchas situaciones complicadas, y en lo externo poder tener que simplemente aparentar lo que nosotros no estamos viviendo así, de esa manera. Dice el libro de Salmos 121, 1 y 2, alzaré mis ojos a los montes. ¿De dónde vendrá mi socorro? Mi socorro viene de Jehová, que hizo los cielos y la tierra. Alza tu mirada hacia arriba. No pongas tu mirada al que está al costado tuyo, tu amigo, tu consejero, tu psicólogo, tu psicóloga, porque también son seres humanos que tienen problemas, que tienen dificultades. Si bien es cierto, han sido preparados para ello también, pero imagínate la carga que puedan tener esas personas también, ¿no? Esas personas también necesitan de Dios, la dirección de Dios. Entonces, acércate a Dios, mira, así simplemente. La Biblia lo hace tan fácil para poder entenderlo. Tienes problemas, tienes dificultades, tienes ahí alguna situación complicada en tu familia, en tu entorno familiar, con tu pareja, con tus hijos. Alza tus ojos hacia arriba, a los montes, porque el socorro viene de ahí, viene de Jehová, que hizo los cielos y la tierra. No viene de otro lugar más que no sea de nuestro Dios, de nuestro Creador. Entonces, así, de esa manera, vamos a vivir confiadamente también, pero si le pedimos la ayuda a Él. Pero si nosotros queremos actuar en nuestras fuerzas, no lo vamos a poder tener que lograr. Recuerda una vez más entonces, la palabra de Dios nos habla una vez más y nos reitera, por si no lo entendiste, a través de este tema musical. La palabra.

Bueno, el próximo sábado nuevamente, si Dios lo permite, estaremos acá en la radio a partir de las 6 de la mañana. Muchas gracias. Que tengas un día muy bendecido. Siempre te lo deseamos en el nombre de nuestro Señor Jesucristo. Muchas gracias. Bendiciones. Nos encontramos en la

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0: 8:35.
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0: Son las 9:32 a.m.
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0: 10:03 a.m.
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0: 10 de la mañana y 30 minutos.
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0: Son las 11 de la mañana y un minuto.
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0: Son las 11:31 a.m.
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0: En Tabo Cast Mix, el Ángelus.
1: El ángel del Señor anunció a María
0: y concibió por obra del Espíritu Santo.
1: He aquí, la esclava del Señor.
0: Hágase en mí según tu palabra.
1: Y el Verbo se hizo carne
0: y habitó entre nosotros.
1: Ruega por nosotros, Santa Madre de Dios,
0: para que seamos dignos de alcanzar la promesa de nuestro Señor Jesucristo.
1: Gloria al Padre, al Hijo y al Espíritu Santo,
0: como era en un principio, ahora y siempre, por los siglos de los siglos. Amén. Oremos. Te rogamos, Señor, que derrames tu gracia en nuestras almas, para que los que por el anuncio del ángel hemos conocido la encarnación de tu Hijo Jesucristo, por su pasión y su cruz, seamos llevados a la gloria de la resurrección, por el mismo Cristo nuestro Señor. Amén.

0: 12 del mediodía.
1: En punto.
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0: 12 del mediodía y 30 minutos.
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0: aplauso para Jeremy, por favor, en la guitarra. ¿Dónde está la gente? Va a salir ahí los
1: cumbia
0: aplausos.
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0: una de la tarde.
1: En punto.
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0: una de la tarde y 31 minutos.
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0: 2:31.
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0: Las 3 de la tarde y 5 minutos.
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0: Las 3 de la tarde y 31 minutos.
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0: Son las 4 de la tarde y un minuto.
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0: son las 4 de la tarde y 35 minutos.
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0: Son las 5 de la tarde y 30 minutos.
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0: 6:01 PM.
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0: 6:34.
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